Yo soy ingeniero hidráulico, trabajo en... Tengo una pequeña consultora con amigos de la facultad, que ahora son mis socios, y ese es el trabajo que hago mayormente desde Perú, remotamente para Argentina y a veces

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0: 아, 내 캄페시노. 아, 왜? 어떻게 쳤어? 다시? 어떻게 만났어요, 우리?
2: Bueno, nos conocimos, nos vimos por primera vez en un taller de música, de percusión, en Buenos Aires, hace ya 10 años, 2016, 10 años. Una imagen, una linda, simpática y se reía mucho. Y creo que me acerqué un poco, naturalmente la veía un poco perdida y creo que la trataba de ayudar.
0: Mati의 첫 인상은 제 생각에

0: ¿Te gusta, Haru?
1: Chonchoni, chonchoni. Haru, chonchoni, mogo. Chonchoni, mucha. Vamos a comer juntos.
2: Yo deseo. Yo quiero queso.
1: ¿Mani? ¿Mani? ¿Mucho mani? ¿Tó?
2: No.
1: ¿Anya? ¿Eso? Muchas gracias, mi amor.
0: No, encima, bueno, no durmió mucho, así que espero que se duerma temprano.
3: Un día complicado, ¿vos el trabajo?
1: ¿Sí? No, esta semana es intensa.
3: Justo encima. Mm.
4: Sí, creo que un día complicado el trabajo.
1: No, esta semana es intensa.
3: Justo encima. Mm. No, sí, yo también. No sé si entendí bien.
1: Igual está, Vicente, ¿eh?
2: Yo quiero más.
1: ¿Más?
2: Más de allá. De allá.
3: ¿De allá querés?
2: De allá.
3: ¿De allá querés?
1: Claro, papá. ¿Por qué te iba a decir?
2: No. Es él habla español.
3: Papá habla español, sí. Pero algo entiendo de coreano. Haru, ravioli, tochuseo.
2: Omchon mani. Omchon mani.
3: Omchon mani, uff.
1: Ah, me llegó un mensaje, cuñada.
3: ¿Por dónde están?
1: Ya creo que salieron de... Europa. O San Pablo, no. Para San Pablo. Claro, de él, ¿dónde no cua? ¿Sí ve dónde cua?
2: Halabati, halmane. Shiwan.
1: ¿Shiwan Nuna, va?
2: Shiwan Nuna.
3: ¿Cómo lo saludas cuando llega?
2: Hola.
3: Maseo. Haru, ¿tenés ganas de ver a los abuelos?
2: Sí.
3: ¿Y a Shiwan?
2: Necesitaba...
3: ¿Necesitabas? ¿Necesitabas?
2: Necesito queso.
3: Ah, ¿necesitas queso? No hay más queso, Haru.
1: Claro.
3: Bien. ¿Querés más queso? Ah, comés sin queso, no hay más queso, mira.
1: De la hermana, mío. ¡Samni, hermana! ¿Y lo que cuál?
3: ¿Sueño? Sí, puede ser. ¿Tenés sueñito?